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1: Son las 6:08.

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0: 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Son las 6:39.
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1: Son las 6:55.

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3: Son las 7:18.

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1: Son las 7:34.

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1: Son las 8:05.

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1: Son las 8:34.

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2: Son las 8:47.

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1: Una forma de asegurar la calidad de los ingredientes que estamos consumiendo es prepararlos nosotros mismos. Por eso, hoy nos acompaña el cocinero tradicional de Campeche, Rafael Meneses, para preparar nuestro propio jamón artesanal en casa.
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3: Bienvenidas y bienvenidos a Revista del Consumidor Radio. Hoy nos acompaña el cocinero tradicional Rafael Meneses, pilar de la cocina mexicana del estado de Campeche, para preparar la tecnología doméstica del mes, jamón artesanal. Bienvenido, chef. Gracias por aceptar la invitación.
4: Muchas gracias por la invitación. Y para empezar con esta tecnología, los ingredientes que vamos a necesitar son 2 kilogramos de lomo de cerdo o pierna, 200 mililitros de agua muy fría, 150 mililitros de concentrado de apio licuado y colado, 45 gramos de sal de mar, 25 gramos de miel, 4 gramos de pimienta blanca y 1 gramo de laurel molido. También ocuparemos un rollo de papel film, hilo de algodón o pabilo grueso, una jeringa de cocina de 20 mililitros, un termómetro de sonda o digital, una bolsa resellable de grado alimenticio y un recipiente hermético con capacidad de 2 kilogramos. Comenzamos licuando el apio con poca agua, colamos y dejamos enfriar. Para preparar la salmuera, disolvemos el jugo del apio, sal de mar, miel, agua fría y las especias hasta disolver completamente. Ponemos la carne en una charola o topper e inyectamos la mezcla por toda la pieza, en espacios de 2 a 3 centímetros. Masajeamos la carne amasándola o golpeándola en un tazón frío durante 30 minutos hasta que absorba el líquido y se sienta pegajosa. La idea es distribuir toda la salmuera para evitar que se reproduzcan microorganismos. Lo refrigeramos en un recipiente hermético durante 24 a 32 horas. Para su formado y compresión, lo moldeamos de forma cilíndrica con las manos, hacemos nudos con el hilo cada 2 o 3 centímetros y vamos a envolver 10 veces con el papel film hasta que quede compacto y firme. Para la cocción, calentamos el agua entre 78 y 80 grados Celsius. Sumergimos la pieza y colocamos un poco de peso encima para evitar que flote y cocinamos aproximadamente por 2 horas. Retiramos únicamente cuando el centro del jamón marque de 70 a 72 grados Celsius. Una vez pasado el tiempo, lo llevamos inmediatamente a un baño de agua con hielo durante 30 minutos para el choque térmico y así cortar la cocción. Lo colocamos en una bolsa hermética y en un recipiente para llevarlo a refrigeración de 12 a 24 horas. Le retiramos el plástico y cortamos en rebanadas. Si quieres que tu jamón tenga un color más intenso, puedes añadir 5 mililitros de jugo de betabel concentrado a la salmuera. Y ojo, nuestra receta es 100% casera y no tiene conservadores sintéticos, por lo que su vida útil es de solo 5 días en refrigeración. Además, para que no se oxide con el aire, solo rebana la porción que te vayas a comer en el momento. Fresco, natural y directo a la mesa. Anímense a prepararlo y cuéntenos en nuestras redes sociales cómo les fue. Además, les invitamos a ver el proceso de preparación en nuestro canal de YouTube Profeco TV. Soy el cocinero tradicional Rafael Meneses López y fue un gusto cocinar con ustedes en Revista del Consumidor Radio.
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1: Son las 9:10.

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1: Son las 9:55.

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1: Son las 10, 11.

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1: Son las 10:28.

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Son las 11:30.

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1: Son las 11:46.

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1: Son las 6:02.
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1: Son las 6:45.

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6: Son las 7:02.

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1: Son las 7:19.

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0: Son las 7:38.
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1: Son las 7:46.

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Son las 8:20.

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1: Son las 8:49.

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1: 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Hola.

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1: Son las 9, 7,

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2: Son las 9:49.

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1: Son las 10:06.

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1: Son las 10:24.
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0: Son las 10:41.
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1: Son las 10:50.

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2: Son las 11:28.

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1: Son las 11:41.

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1: No, hombre, Lupe, pues de veras, muchas gracias por acompañarnos en esta grabación. De veras, estamos muy agradecidos contigo, hermano del
2: alma. Al contrario, es una cosa maravillosa para mí poder compartir una canción con ustedes, un grupo que de verdad admiro y he admirado siempre. Así que esto se llama Ritmo, sí, señor. Hoy nomás.
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1: Son las 11:52.

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1: Son las 11:57.

0: que suena el grito ranchero, viejo. 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
4: Son las 12:15.

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2: Son las 12:29.

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2: Son las 12:45.

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1: Son las 12:56.

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3: Presentan evento de inteligencia artificial para empresas campechanas. Playa Bonita se alista para las vacaciones de verano. La Feria del Carmen arranca con concierto de Natalia Jiménez. Una de la tarde con 2 minutos, ¿qué tal? Muy buenas tardes, les saluda Sara López y ya nos encontramos completamente en vivo a través de su estación favorita, la estación del beso, KISS FM 101.9. Recuerde que usted nos puede sintonizar a través de CIPSE Play, nuestro sitio de internet, de radio y televisión de Grupo CIPSE. Ya nos encontramos este jueves muy soleado, pero por supuesto muy nublado. Pero por supuesto, muy acalorado. Pero no sabemos qué onda con el clima de Campeche. Ya más adelante nos estaremos pues comunicando con nuestros amigos de Protección Civil para que nos expliquen, para que nos informen cómo estará el clima pues el día de hoy, si va a llover o no va a llover, seguirá nublado, con calor. Pues qué va a pasar, ¿verdad? Y bueno, les recuerdo nuestra línea de WhatsApp 981-139-0974. Ya desde este momento usted puede comenzar a enviar su mensaje, su reporte, su saludo, su felicitación, lo que usted quiera mandar ya desde este momento. Si tiene algún reporte de su colonia por afectaciones en cuanto a las lluvias, recuerde hacerlo, este es su momento de que nos mande ese mensaje. Si a lo mejor alguna colonia no tiene luz, también es momento de que le avise a sus vecinos y le diga, oye, puedes reportar en Campeche Habla Claro. Cualquier afectación que tengas, repórtalo, porque ahí pues lo puedes pasar en vivo, además te pueden escuchar las autoridades y pueden pasar tu reporte. No sé, nada más les comento que ya desde este momento. Y por cierto, saludos hasta Carmen, la comadre 95.5, y saludos a todas y a todos ustedes que siempre nos están sintonizando, pero como siempre no me encuentro sola porque ya está conmigo Carlos Soberanis. ¿Qué tal, Carlos? ¿Cómo te encuentras en este jueves muy nublado, pero muy acalorado?
4: Es una cosa bárbara el clima, ¿verdad? En un ratito más ya nos estarán diciendo qué va a pasar, llueve, no llueve. Ayer llovió, de hecho, ya nos llega por acá la información de Protección Civil Municipal. Fueron 19 reportes de emergencia el día de ayer, la mayor parte por árboles caídos dentro de predios particulares. Hay que recordar y tomar en cuenta que de repente estas lluvias vienen acompañadas de viento y eso es lo que más pone en riesgo, ¿no? La integridad de las personas. Maneje con cuidado, maneje con precaución. Igual, si ya está lloviendo en la zona donde usted nos está sintonizando, pues ya lo sabe, repórtese con nosotros y con mucho gusto le estaremos leyendo a través de nuestro programa del día de hoy, con varios invitados, varios temas, información importante y relevante para que usted tenga y esté bien informado en este jueves. Ya por fin pasó la quincena, ya estamos cerca del fin de semana y muchos salen de vacaciones el día de mañana. Así que espero que sea un excelente jueves, antesala del fin de semana. En los controles y en la producción, Héctor Cheque, Alan Santamaría, vamos a ir a una pausa y al regresar arrancamos con toda la información. Así que póngase cómodo, cómoda, que ya comenzamos.
0: 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Es la 1:05.
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1: Vamos a arrancar ya con toda la información cuando son la 1:08 p.m, completamente en vivo a través del 101.9 de su radio en Kiss FM, 95.5 en Ciudad del Carmen, que andan de fiesta además, pero eso ya lo estaremos platicando en un rato más. Mientras tanto, avanzamos con la información y es que tal como se presentó en la mañanera de la presidenta Claudia Sheinbaum hace ya algunos días, hasta 14 indicadores muestran un repunte en la economía mexicana. Entonces le preguntamos al secretario de Desarrollo Económico, Jorge Luis Lavalle Mauri, sobre cuál era el panorama en nuestro país. De acuerdo con el funcionario, informó que en la entidad estos números también se replican gracias a la llegada de nuevas empresas y a la implementación del Plan Campeche.
2: Este año en la parte de empleo estamos teniendo una recuperación importante, llevamos más de 5,000 empleos generados en lo que va en los primeros 6 meses del año. Evidentemente, pues esto es fruto de la diversificación económica que estamos buscando hacer, pues derivado de ese bache importante que tuvimos los 2 años anteriores en el 24 y en el 25 a raíz de la situación con Pemex y con una economía altísimamente petrolizada, pues precisamente esto nos llevó a una problemática que nos llevó a bajar nuestros indicadores. Ahorita con la diversificación, con los planes de nuestra presidenta, de nuestra gobernadora, como es el Plan Campeche, por ejemplo, que pues lleva a nuestro campo a darle valor agregado a nuestras materias primas y a generar con esto no solamente derrama económica, empleo, sino también mayor riqueza para los campechanos. Este tipo de acciones ya está teniendo resultados, al igual que otras industrias que estamos trayendo al estado, como es Grupo Conecta, como es American Cotton, como es Cementera Cruz Azul, como son los muchos proyectos que pues antiguamente no llegaban a Campeche. Este tipo de actividades pues ya tienen un nicho aquí en nuestro estado, están generando empleo y ya se empieza a ver de manera positiva en nuestros indicadores económicos.
3: Por otra parte, la presidenta del Consejo Coordinador Empresarial en Campeche, Marta Reyes Aldama, afirmó que la inteligencia artificial ya no es exclusiva de las grandes empresas, sino una herramienta fundamental para que las pequeñas y medianas empresas mejoren su competitividad al presentar el foro Tendencias Digitales que impulsan tu negocio para pymes y A, que se realizará el 11 de septiembre en el Centro de Convenciones Campeche 21. Destacó que los participantes recibirán herramientas prácticas para optimizar procesos, reducir costos e impulsar sus ventas. Lo anterior se dio a conocer en una conferencia en donde participaron la SEDECO, Colegio de Contadores y entre otras dependencias, con la finalidad de que exista una unión.
4: En este foro es que tengan respuestas prácticas, herramientas que puedan comentar, que puedan utilizar en todos sus negocios y tener esos datos al día, que la inteligencia es lo que nos hace, tenemos datos reales. Durante este encuentro van a conocer cómo utilizar una herramienta accesible para conocer mejor a sus clientes, cómo organizar procesos más rápidos, cómo reducir los costos en nuestros negocios y cómo potencializar sus ventas. Y también mejorar la comunicación sin necesidad de contar con mucho presupuesto. Contaremos con especialistas de primer nivel, mentes brillantes sobre este tema, que van a hablar de todos estos conceptos. Y desde el Consejo Coordinador Empresarial no queremos que nuestras pymes observen la revolución digital, sino que seamos parte de ella. Yo creo que sí se puede. Tampoco queremos que el crecimiento se quede rezagado. Queremos que participen, que aprendan, que todas las oportunidades que ofrece esta nueva era con todas estas herramientas. Creemos profundamente que las empresas que aprenden, evolucionan. Las empresas que evolucionan, construyen el futuro de nuestro país. Cuando fortalecemos y modernizamos cada una de nuestras empresas, de nuestros negocios, de nuestras escuelas, también protegemos el bienestar de todas nuestras familias.
1: Cheque las redes sociales del Consejo Coordinador Empresarial en Campeche, así los encuentra, para que usted pueda pues conocer la cartelera de las diferentes ponencias que se estarán realizando en el mes de septiembre, justamente ese día, en el marco de este evento que vale mucho, mucho la pena. Y hablando justamente de pequeñas y medianas empresas, como un éxito catalogó el secretario de Desarrollo Económico de Nueva Cuenta, Jorge Luis Lavalle Mauri, la primera convocatoria y resultados del proyecto Fábrica de Jaguares. A partir de ahora, se les va a dar seguimiento, capacitación y orientación para el registro de sus marcas y de sus productos.
2: También conlleva no solamente la entrega de un estímulo económico, sino también conlleva capacitación, acompañamiento, difusión, ayuda en la comercialización, certificado por un año de código de barras. Es finalmente acompañar a todos ellos para que pues no solamente lleguen a la formalidad, sino para que productos cumplan con todos los requisitos para poder llegar a un anaquel. Entregamos también en Calquiní 3 premios de tercer lugar, también la verdad muy interesantes. También apoyando a su región, fíjense, uno me pareció muy interesante, fue una pasta de dientes hecha a base de miel. Está interesantísima, que además pues tiene unas propiedades muy interesantes también de cuidado de la salud de las de la higiene bucal. También un dispositivo, por ejemplo, para verificar la salud de las colmenas. Recuerden que pues toda la zona del Camino Real pues es apicultora, tenemos una producción de miel muy importante en el estado, y con este dispositivo ya no es necesario intervenir la colmena ni tener la necesidad de abrirla para poder ver el estado de la misma. Entonces, pues la verdad que estas soluciones pues vienen no solamente a coadyuvar a través de la tecnología y a potencializar nuestras materias primas, sino también están creando productos.
3: Y tras la manifestación de pescadores a las afueras del Palacio de Gobierno por ser excluidos del apoyo veda y baja captura en Campeche, Edward Ceballos, director del Instituto de Pesca del Estado de Campeche, informó que de acuerdo al diálogo establecido con pescadores, se acordó abrir una nueva fecha en agosto para que puedan entregar su documentación e incorporarse al programa de veda y baja captura 2027, siempre y cuando cumplan con los requisitos establecidos en las reglas de operación, además de señalar que ya se realizan gestiones para analizar un posible incremento al apoyo económico que reciben los beneficiarios.
5: Sí, ayer de hecho tuvimos una reunión con ellos, sí se les explicó, se les abrieron 4 fechas para que ellos puedan ir y entregar su documentación, ¿sí? Entonces, sí se les explicó, o sea, y aún así cuando tenían fechas específicas, ellos podían acercarse al instituto y se les brindaba. Ya platicamos con ellos, ya estamos trabajando en una gestión para poder apoyarlo, porque también si esto es una instrucción que la gobernadora nos ha dado, de hecho estuvo con nosotros, tuvimos presencia de uno de los subsecretarios de gobierno, en el cual ya llegamos a un acuerdo con ellos, ¿no? Entonces ya ellos estamos viendo de que se va a abrir una fecha en agosto para que ellos puedan ingresar su documentación, ¿sí? Y puedan ser partícipes del programa de veda y baja captura para 2025. Entonces, ya estamos trabajando con ellos, ya estamos buscando, ya yo creo que ya con ellos llegamos a acuerdos importantes, ¿sí? De hecho se quedaron para que, sí fui muy claro también con ellos que ellos tienen que cumplir con las reglas de operación, ¿sí? En agosto se van a abrir las ventanillas, pero deben de tener su documentación completa. Entonces, sí, en un ejercicio o un trabajo conjunto con los pescadores, el área de ordenamiento, pues.
3: Vamos a una pausa y ya regresamos.
0: 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Es la 1:16.
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2: Una de la tarde con 17 minutos. Continuamos con más información del día de hoy, jueves de este año 2026. Pues ya nos encontramos con el biólogo Ariel Quintero Ortiz de la Dirección de Cultura Ambiental de la CEMAVICSE, porque estará platicando con nosotros acerca de temas muy importantes, interesantes para todas y para todos ustedes. Nos estará platicando acerca de este programa Nuestra Selva Urbana 2026 y por supuesto acerca de la Ecoferia Balam B, que se llevará a cabo en Tenabo el día sábado, el fin de semana. Pues mucho gusto, gracias por estar con nosotros este bonito jueves.
3: No, al contrario, muchas gracias por la invitación para poder platicar un poco de estos programas, de estos proyectos que tenemos como Secretaría de Medio Ambiente. Y pues sí, está aquí emocionado también de poder estar aquí.
2: Claro, pues para que nos comente en qué consiste este programa, si nos podría hablar cuál es el objetivo y quiénes pueden participar.
3: Sí, pues justamente como mencionabas, tenemos como Secretaría la Dirección de Desarrollo Forestal, tenemos el proyecto de Selva Urbana, que pues es justo una campaña de reforestación de espacios urbanos. Pues tenemos este problema de que en la ciudad se crea algo que se llama islas de calor, se crean estas temperaturas altas, mayores a la que hay en el clima, pues justamente también por la falta de espacios verdes, ¿no? Entonces es uno de los problemas que hay aquí en los espacios urbanos, además pérdida de biodiversidad, los animales, las aves, los insectos que son importantes necesitan estos espacios, y pues ante la carencia pues hay una desaparición de estas especies de animales, ¿no? Entonces es justo una campaña de reforestación masiva en estos espacios urbanos, lo lleva, como decía, la Dirección de Desarrollo Forestal Sostenible, y pues bueno, se trata de reforestar principalmente especies nativas de aquí de la región, que son los que tienen mayores beneficios ambientales.
2: ¿Y estos qué beneficios va a traer a la población en general?
3: Pues son varios los beneficios que se pueden observar, como mencionaba uno, incluso lo podemos sentir, ¿no? Cuando estamos resguardados en espacios donde hay muchos árboles, donde sí, hay mayor vegetación, claro, el calor se siente mucho menos, ¿no? Incluso menos que en sombras provocadas por edificios, por paredes, por balcones. La sombra que proveen las vegetaciones es mucho menor justo por este efecto, ¿no? Se disminuye la sensación térmica, además pues son los espacios verdes, son refugio de muchos animales y además son alimento también de muchos de los animales que hay aquí que todavía permanecen en los espacios urbanos. Entonces pues es uno de los principales beneficios que traen, ¿no? Tanto a la sociedad, también como a la fauna que todavía permanece aquí. Y pues también un poco la infiltración del agua, si todo está lleno de concreto, pues el agua no puede filtrar adecuadamente. Y pues estos espacios, los árboles, las plantas permiten que el agua pueda filtrarse de mejor forma, pueda permanecer y no ocurran estos deslaves que pues también en época de lluvias, de huracanes, también afectan la ciudad.
2: Claro, y más aquí en Campeche, ¿no? Que somos un estado con muchísimo calor.
3: Así es, que bueno, luego hay muchísimo calor y luego si se calienta todo el concreto, pues también nos llega el calor de arriba y también de abajo.
2: Sí, exactamente. Y nos hablaba de especies, ¿cuáles son las especies que van a estar promoviendo en esta iniciativa? Y si también tendría el dato de cuántas especies serían.
3: Sí, pues son principalmente especies nativas de aquí de la región, balchés, bugambilias, ceibas, cocineras, mapulís, palmas kerpis, son los que se buscan, ¿no? Porque tienen los mayores beneficios ambientales. Si nosotros buscamos una especie o un árbol de otro lugar, de otra región, pues no tiene tantos beneficios porque la fauna no está acostumbrada a verlo, ¿no? Entonces, los polinizadores que atraen esos árboles luego llegan a ser diferentes. Entonces, pues no hay nada mejor que como sembrar especies que son de aquí a... También ya están habituadas al clima de la región, entonces pues ya están acostumbradas a que hay periodos de sequías, que de repente llueve mucho. Uh-huh. Y pues también el mantenimiento pues es menor, ¿no? Que pues de todos modos se hace, se tiene que andar supervisando, no solo se trata de plantar, sino el seguimiento, ¿no? Pero pues es mucho menor que si nosotros traemos una especie de otro lado que no está acostumbrado a las condiciones que hay aquí en la ciudad.
2: Claro, ¿y este programa ya lo tenían anteriormente o es la primera vez que lo están implementando? Y si es que ya lo tenían, pues ¿cómo es que les ha ido hasta el momento? ¿Cómo les ha ido funcionando?
3: Sí, pues ya habían ido ya habían habido algunas campañas de reforestación, pero pues como tal masivo, pues surgió esta necesidad, ¿no?, de esta selva urbana, que pues es justo una selva urbana porque se trata de ir llenando los espacios de estos árboles, ¿no? Entonces, sí han habido ya también otros esfuerzos de reforestación, pero pues en este caso pues es como se decidió iniciar con este proyecto de selva urbana, ¿no?
2: Sí. Okay, ¿tienen o van a colaborar con a lo mejor otras instituciones para que puedan trabajar en conjunto todo esto?
3: Sí, se han hecho colaboraciones, incluso el inicio de esta campaña se fue en conjunto con SDA, SEDUMOV, SECTUR, que fue a lo largo del malecón, ¿no?, del Justo Sierra, a los cocteleros. En ese caso, pues también no fueron tantas especies de nativas, fueron más pues de palmeras, palmas para una cuestión estética sobre todo, ¿no?, para que no interrumpa la vista con el malecón, pero sí fue un caso muy, muy particular, y bueno, fue en colaboración también con estas instituciones que pues también ayudaron también en la siembra o en el trasplante de estas especies, pero y también en la donación de algunos ejemplares.
2: Ok, bueno, ahora cambiando un poco de tema por esta ecoferia Balam B que tendrán el fin de semana en Tenabo, para que nos cuente pues todos los detalles, el objetivo claramente de esta feria y pues la invitación a la ciudadanía para que pueda asistir a esta bonita feria que ustedes pues siempre están realizando.
3: Sí, es muy interesante porque es la primera vez que vamos a realizar esta ecoferia. Esta ecoferia pues ya se ha llevado a cabo en otras ocasiones, pero pues es la primera vez que salimos de Campeche, de la ciudad, y ahora nos vamos a Tenabo. Es un evento por el cual estamos muy emocionados porque pues ahora estamos más en contacto con los productores de esa región, ¿no?, que también son muy tienen mucho ánimo también de participar. Pues Tenabo también tiene toda una tradición en el tema de conservas, ahí en los de Tinún, que también han participado en ediciones anteriores, pero pues bueno, ahora la llevamos hasta este lugar y pues también hacerles la invitación de que nos acompañen. Va a haber varios eventos, va a haber varias productores de aquí de la región, no solo de Tenabo, también de aquí de Campeche, de otros municipios como Calquiní, también van a haber varios talleres de los mismos productores que hay invitados. Y interesante.
2: ¿Por qué la iniciativa de salir, de ir a otros lugares, comunidades, a poder llevar esta feria?
3: Justamente como casi siempre se había realizado, o bueno, más bien siempre se había realizado dentro de la ciudad de Campeche, pues luego a los productores que había en otros lugares se les dificulta, ¿no?, traer todas sus cosas, el transporte, luego si son varias cosas, pues y no personas, pues se hace difícil que puedan traer hasta acá sus productos, ¿no? Entonces, pues fue una colaboración que se hizo con el Ayuntamiento de Tenabo para que pudiéramos ahora llevar la ecoferia para allá, para que los productores de esa localidad, pues pudieran fuera más accesible el que pudieran asistir a presentar sus productos, ¿no?
2: Ok, entonces, sábado, recuérdanos la hora y en dónde se llevará a cabo.
3: Sí, es el sábado 18 de julio, ya está en unos días. Empieza a las 9:30 hasta las 3:00 p.m. y bueno, va a ser en el Auditorio Municipal Jorge Carlos Hurtado Valdés, está en la Colonia Centro, a unas cuadras del Palacio Municipal.
2: Ok, todo el público pues puede participar.
3: Todo el público, va a haber actividades para toda la familia, para niños, para los grandes, de educación ambiental, va a haber diversas actividades, talleres en los que pueden participar. Algunos tienen algún costo económico para que también pueda ser accesible, pero pues en general hay diversas actividades para toda la familia.
2: Muy bien, biólogo, pues muchísimas gracias por estar con nosotros esta tarde. Vamos con nosotros, pero con más información.
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4: Ahí lo tiene, para que usted vaya a la Ecoferia Balam B este fin de semana, ahí en Tenabo, y se siga sumando a los proyectos de la SEMAVICE. La reforestación es muy importante, pero también es muy importante conocer qué nos espera el día de hoy en el pronóstico del tiempo, y para ello nos enlazamos con Francisco Pérez, meteorólogo de la CEPROSI. Francisco, ¿qué tal? Muy buenas tardes en este jueves, antesala del fin de semana. ¿Qué nos espera para el día de hoy? Vemos que ya hay nublados, al menos aquí en la zona de Akinpech.
5: Hola, ¿qué tal? Buenas tardes, saludos a todo tu auditorio. Y pues bueno, el día de hoy estamos esperando condiciones atmosféricas inestables. Esto está siendo favorecido por la constante influencia de humedad. Realmente se ha mantenido prácticamente constante a lo largo del tiempo. Tenemos de igual manera un canal de bajas presiones ubicado sobre la bahía de Campeche, y en niveles medios de la atmósfera pues estamos teniendo en estos momentos una línea de vaguada. Esto está favoreciendo el desarrollo de estos nublados que ya estamos observando y que, bueno, vamos a estar esperando para la tarde-noche el incremento del potencial de lluvias que pueden ser de moderadas a fuertes, algunas ocasionalmente muy fuertes. Sobre todo estamos esperando que sean en las zonas costeras del estado, tanto del norte como del centro como del sur, y algunas lluvias estén comenzando desde el oriente y desplazándose hacia estas zonas costeras. Por lo tanto, el día de hoy pues esperamos tiempo inestable, potencial de lluvias, tormentas eléctricas, líneas de turbonada, que son estas rochas de viento muy fuerte antes del inicio de la lluvia, y pues bueno, estas condiciones inestables estaremos esperando para la tarde noche de hoy.
4: Meteorólogo, puntualmente me gustaría preguntarle, hoy arranca ya esta feria allá en Ciudad del Carmen, ¿habrá gente que por ejemplo querrá ir a la concha acústica, toda esta zona donde se estarán realizando conciertos y actividades? ¿Algún pronóstico en particular para Ciudad del Carmen para la noche del día de hoy?
5: El pronóstico para la tarde de hoy, tarde noche, de acuerdo a los modelos numéricos, es que sí esperamos precipitaciones para esta tarde, lluvias moderadas a fuertes. De hecho, si nos ponemos a revisar los modelos de pronóstico, pues las zonas donde serían las más afectadas por lluvias sería la parte norte del estado y la parte suroeste, lo que sería Carmen y Palizada prácticamente. Sin embargo, pues bueno, esto vamos a ir viendo cómo evolucionando durante el transcurso del día, pues ya que pues una cosa son los modelos y otra cosa es cómo va comportándose el desarrollo de estas tormentas durante el transcurso de la tarde. Y esto está dado por la evolución de las características de la superficie del sol y cómo se va dando el calentamiento también en las capas bajas de la atmósfera.
4: Pues, meteorólogo, le agradezco mucho por sus minutos esta tarde, por el pronóstico del tiempo, y pues si ya lo escuchó el auditorio, si usted va a salir el día de hoy a la Feria del Carmen o aquí en la capital del estado, si tiene que hacer algo en la tarde, pues tome sus precauciones. Meteorólogo, muchas gracias, que tenga un excelente jueves.
5: Buenas tardes, saludos a todos.
4: Muchas gracias, ahí lo tiene, ya lo escuchó, hay que ir a la Feria del Carmen, eso sí, pero no está de más que usted saque el paraguas la noche de hoy. 1:30 p.m, vamos a una pausa y continuamos con más información aquí en CIPSE Noticias en la segunda emisión.
0: 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Es la 1:31.
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10: Estadounidense, el cierre de los mercados el 16 de julio quedó en 16.25 pesos a la compra y 17.75 pesos a la venta, mientras que el euro alcanzó los 19.45 pesos a la compra y 20.60 pesos a la venta. La onza Libertad Plata llegó a 818.55 pesos a la compra y 1.326.05 pesos a la venta. El centenario oro estuvo en 69.800 pesos a la compra y 95.895 pesos a la venta.
11: Estas fueron las finanzas.
2: Una de la tarde con 33 minutos, estamos de regreso y oigan, hoy estaremos platicando con nuestro amigo Luis Patrimonial, como cada jueves, acerca del tema sesgos cognitivos que nos perjudican en el manejo de nuestro dinero. Ese será el tema del día de hoy, así que si tienen dudas, preguntas, bueno, pues pueden enviarlas, recuerden muy bien, al 981-139-0974. Y ya en este momento nos encontramos con nuestro amigo Luis Patrimonial. ¿Qué tal, Luis? Muy buenas tardes, para que nos platiques, pues, de qué manera influyen las decisiones financieras que tomamos todos los días, cuáles son estos errores más comunes que se observa en las personas al momento de poder ahorrar, invertir o gastar su dinero. ¿Qué tal, Luis?
12: Hola, Sara, ¿cómo estás? Un saludo a ti y a todo el auditorio de Cruce Campeche. Efectivamente, cuando gastamos dinero, quisiéramos pensar que todos actuamos de la manera más racional posible y que estamos tomando siempre la decisión matemática y financiera más acertada. Sin embargo, los humanos no somos robots, somos seres emocionales. Y como seres emocionales, a veces esas emociones son las que van guiando la toma de decisiones en general. Y esto aplica también a la toma de decisiones financieras. Y esto se ha estudiado en el universo de las finanzas conductuales y de la economía conductual por diversas eminencias en la materia, como el premio Nobel de Economía Richard Thaler, como el psicólogo Daniel Kahneman, como Dan Ariely. Y nos dejan varias enseñanzas que me gustaría compartir con el auditorio, porque si logramos identificar a tiempo los siguientes sesgos cognitivos a la hora de estar tomando decisiones, podríamos tomar mejores decisiones. El primer sesgo cognitivo que puede estarnos perjudicando se llama contabilidad mental. La contabilidad mental, a diferencia de la contabilidad tradicional, juega un poco con nuestra cabeza. Por ejemplo, ¿a quién no le ha pasado que cuando llega el aguinaldo cuenta con un dinero diferente al del sueldo? Y se gasta diferente y se gasta de hecho rápido. Es más, muchas veces ya se gastó antes de que llegue el mismo dinero a mi cuenta. Y esto sucede en nuestra cabeza. El dinero por el que trabajamos todas las quincenas, nuestro sueldo, ese es un dinero que hay que cuidar y hay que administrar correctamente y dividirlo de acuerdo a nuestro presupuesto familiar. Pero el dinero del aguinaldo se siente como un dinero extra, que como un dinero por el que no trabajamos, que nos cayó del cielo, de la nada. El tema es que cuando tenemos este tipo de pensamientos, que segregamos, que separamos el dinero por el que trabajé del aguinaldo, entonces no cuidamos también el dinero del aguinaldo, pero en realidad el aguinaldo pues lo venimos trabajando durante todo el año. Entonces, este tipo de separar la manera en la que yo genero dinero y etiquetar un dinero como que no fuera fruto del trabajo, sino como si hubiera caído del cielo, hace que lo gastemos normalmente más a la ligera. También sucede a lo mejor cuando alguien quizás recibe un reembolso de parte de una aseguradora, o cuando alguien a lo mejor hace una compra y al final no le gustó su compra y pide la devolución y le devuelven el dinero, se siente como si ese dinero fuera nuevo, pero no es que sea un dinero nuevo, simplemente es un dinero que regresó a uno, pero que si lo volvemos a gastar sigue siendo dinero gastado. Entonces, el primer punto es ese, ¿no? Tener mucha conciencia de que cada peso, sin importar de dónde venga, se tiene que cuidar igual. No importa de dónde venga el dinero, lo tenemos que cuidar igual. El segundo sesgo cognitivo importante es el sesgo de anclaje. El sesgo de anclaje lo que hace es que tomemos como referencia para nuestra toma de decisiones el primer número que vemos, ¿no? Y esto puede jugar a nuestro favor o a nuestra contra. Porque, por ejemplo, si yo me quiero comprar unos zapatos primero voy a una tienda cara, ya en mi cabeza va a estar el precio de los zapatos en esa tienda como el precio, pues quizás el más normal. Mientras que si primero voy a una tienda barata, lo que voy a estar haciendo es normalizando el precio barato, y eso me va a ayudar a que sea más difícil que yo gaste más dinero, porque lo que esté por arriba de ese precio lo voy a empezar a sentir como caro, como un lujo. Nos puede servir para gastar menos a la hora de comprar. Si por ejemplo alguien va a vender algo, ¿cuál sería la sugerencia? Empezar con las opciones más caras, ir bajando hasta la opción más barata, porque eso va a hacer que la opción más barata se vea más atractiva, porque tenemos como referencia qué tan cara estaba la opción cara. Entonces ese es el sesgo de anclaje. Y luego el tercer sesgo del que les quería hablar es el sesgo de manada. El sesgo de manada es el que hace que muchas veces compremos aquello que los demás están comprando. No es algo que necesitamos, no es algo siquiera que a lo mejor queríamos desde hace mucho tiempo. Simplemente lo queremos porque vemos que otros lo tienen. Entonces tenemos que tener muchísimo cuidado e identificar, a ver, esto que estoy buscando comprar, ¿por qué lo estoy buscando comprar? ¿Hace cuánto que lo quiero? ¿Qué necesidad satisface? ¿O realmente lo estoy comprando porque creo que es algo que necesito, porque veo que otros lo tienen?
2: Claro, Luis, y es que muchas veces también depende de la mentalidad de cada quien, ¿no? Y de, pues, controlar nuestros impulsos, porque igual a veces las recomendaciones de redes sociales, de amigos, familiares y demás, pues también llegan a influir muchas veces en todo esto.
12: Efectivamente, las redes sociales son hoy en día el mayor generador de necesidades falsas y por ende nos llevan a gastar más dinero del que realmente necesitamos gastar.
2: Claro que sí, Luis. Pues ya para que nos comente sus redes sociales, ¿cómo te puede ubicar la ciudadanía?
12: Me pueden encontrar como @luispatrimonial en TikTok y en Instagram.

0: quien invitó a consultar las bases y eventos en las redes sociales del recinto.
1: Comenzamos el día 18 de julio, que es este sábado, con nuestros horarios normales en el balneario. Abrimos a las 8 de la mañana y cerramos a las 6, este fin, lo que es sábado y domingo. Pero el sábado va a tener una dinámica diferente. Vamos a cerrar momentáneamente para hacer un corte y después volvemos a abrir más tardar a las que serán 5 de la tarde para hacer un pequeño diferencia entre uno y otro evento. Y de ahí comenzamos lo que es el concurso de baile de salsa. Y aparte vamos a tener acompañado de este evento a un mercadito playero. Y esa es la parte del emprendimiento, que es nuestro mercadito playero. De ahí nos vamos a ir a la parte de la explanada principal. Ahí nos vamos a congregar todos. Vamos a poner una Salitos Lounge. Vamos a poner un escenario donde va a estar un payasito amenizando para todos los niños, que también esperamos que todos los niños vayan para que tengan diversión. Ahí va a ver uno que otro regalito para ellos. Y después de esto vamos a tener el concurso de salsa, que es lo que queremos, que la gente siga participando, siga siendo parte de todo esto, y los invitamos a que se sigan inscribiendo.
0: Por su parte, Héctor Cámara, presidente de la Asociación de Hoteles y Moteles de Campeche, quien informó que la ocupación hotelera registra una disminución durante esta temporada de vacaciones en comparación con años anteriores, situación que ha afectado los ingresos del sector y ha provocado recortes de hasta el 10% en la plantilla laboral de algunas empresas turísticas.
2: Sí, mira, hemos estado viendo que justamente lo que va este año, pues apunta a irse para abajo en temas de la ocupación. Lo hemos visto desde principios de el segundo tercio de este año. Justamente tratando de aumentar esta ocupación, hemos estado insistiendo a Secretaría de Turismo y a otras instancias, incluso entre cámaras, a invitar a sus asociaciones nacionales, a sus dependencias nacionales, a Campeche, a realizar eventos. Yo creo que esto es garantía de que justamente los eventos detonan el desarrollo económico inmediato. Entonces, pues, yo creo que es importante que sepan las instituciones, las empresas, las organizaciones, que Campeche está listo, que Campeche tiene todo para hacer eventos de gran calidad y que podemos trabajarlo en equipo, no solo los hoteleros, tenemos otras cámaras turísticas que se suman siempre a este desarrollo de eventos, como Canirac, como Empresarios de la 59, como las agencias de viaje, y entre todos pues tenemos un respaldo bastante grande para que todo salga bien y con esto garantizar que los eventos que ellos llevan a cabo aquí en Campeche sean memorables. Uno de los grandes motivos que estamos viendo es el mundial. Hemos platicado con clientes de años anteriores o meses anteriores que normalmente visitan Campeche para este periodo, y parte de lo que nos comentan es que se detuvieron a traer grupos, a traer clientes, justamente porque pensaban que el aeropuerto de Ciudad de México, incluso el de Cancún, podían estar muy concurridos.
0: Oigan, y es que justamente lo que comentaba el presidente de la Asociación de Hoteles y Moteles es cierto. Para los turistas que sí están llegando a Campeche, es Rodrigo Bojorque Ruiz, presidente de Canirac en Campeche, quien informó que durante esta temporada, los platillos elaborados con productos del mar son los más solicitados por los turistas, destacando el pan de cazón, el camarón al coco, el pescado en sus diferentes preparaciones y sobre todo el pulpo a las brasas, al considerar un producto emblemático del estado que atrae el interés de los visitantes nacionales.
3: La temporada vacacional, los productos de mar suelen ser los punteros en esta temporada, desde el pan de cazón siendo uno de los principales, camarones al coco, pescado a las diferentes opciones, puede ser a las brasas, al mojo de ajo, pero bueno, en general el pulpo a las brasas creo que es importantísimo. Hay que darle mucho empuje al pulpo, que es un producto icónico prácticamente de nuestra región, de nuestro estado, que únicamente se da en las costas de nuestro estado o de parte de la península de Yucatán. Entonces creo que los punteros vienen siendo los productos de mar, entre el pescado, camarón y el pulpo en sus diferentes versiones, creo que vienen siendo de los productos más solicitados por los turistas. Para esta temporada normalmente tenemos turistas nacionales. Hemos visto ahorita en las calles algo de turismo internacional. Sin embargo, el puntero vienen siendo los turistas nacionales, que honestamente esperemos que vaya incrementando conforme se vayan acercando cada vez más la temporada vacacional. Y bueno, pues nos ayuda un poco a repuntar la economía del sector turístico.
0: Pues ahí tienen los platillos que están buscando.

0: Los turistas al llegar a nuestra entidad. Ya vamos a ir a una pausa, 1:46 PM, y al volver más información aquí en CIPSE Noticias, segunda emisión.
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2: 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Es 1:46.
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1: Pues las diferentes actividades culturales pues continúan aquí en Campeche, tanto para el público local como el internacional, y pues continúa el Festival de Monólogos Teatro a una sola voz desde el día de hoy y el día de mañana. Hoy y mañana son los últimos dos días, son dos obras que se estarán presentando, una única función e inclusive en el mismo horario, es decir, el día de hoy 7:00 p.m, Teatro Juan de la Cabada, entrada gratis o entrada libre, y el día de mañana viernes cierran este festival también en punto de las 7:00 p.m. El día de hoy el monólogo lleva por nombre Tierra Sagrada, es una obra de Yucatán con autoría de Yanil Uctún, y pues bueno, la dirección va a cargo de Alejandra Goitia y Jesús Padrón, encargado de dar este monólogo. Le repito, hoy jueves 16 de julio 7:00 p.m. y ya mañana estarán finalizando también pues con estas actividades. Téngalo en cuenta, vaya al teatro, es completamente gratis. De acuerdo con la titular Mónica Sosa del Instituto de Cultura y Artes, ha respondido bastante bien la gente a este proyecto, así que vaya hoy y vaya el día de mañana. Y en ese mismo sentido, hablando justamente de temas de índole cultural, es justo la directora del instituto, Mónica Sosa, quien informó que los resultados de la convocatoria del Festival Internacional del Centro Histórico ya se dieron a conocer. Son 16 propuestas, en su mayoría de disciplinas de música, danza y teatro.
2: Entonces, recordemos que todo lo que tiene que ver con cultura y arte siempre lo manejamos a través de convocatorias, muchas de los estados, muchas de la federación. Pero bueno, entonces, en esta ocasión fueron 15 o 16 propuestas que se seleccionaron. Que a ciertas disciplinas no se les dio la apertura o la importancia. Hay que mencionar que no se recibieron trabajos como esperábamos en todas las disciplinas. Las disciplinas de las cuales recibimos mayor demanda en el tema de proyectos fue música, danza y teatro. En temas de cine solamente me parece que ingresaron dos. En temas de artes visuales no entró ninguna. Entonces eso también agradezco la pregunta para que también nosotros podamos ir aclarando un poco más la información. Pues depende mucho de las propuestas que ingresan, ¿no?
3: Y por otra parte, durante su rueda de prensa matutina, la presidenta Claudia Sheinbaum indicó que este fin de semana se enfocará en acciones de preservación y cuidado del medio ambiente en el Caribe mexicano, específicamente a la llegada del sargazo a las playas de Quintana Roo, así como a la situación que se vive en zonas como Tulum. Además, supervisará la llegada de las primeras locomotoras del tren de carga a Quintana Roo.
4: Visitar Tulum, la zona turística, el Parque El Jaguar, porque sigue habiendo algún descontento de quien llega a Tulum. Entonces vamos a ver exactamente qué está pasando y ahí con todas las instituciones vamos a resolver, a hablar con los hoteleros, con los comerciantes de la zona para ver exactamente qué está pasando y cómo lo resolver. Ha trabajado mucho Josefina, la secretaria Sena, con áreas naturales protegidas, el tren, más bien la empresa Mundo Maya, de la Sedena. Todavía sigue habiendo algunos problemas, entonces vamos a ir a resolverlos. Y el segundo tema es el sargazo. Ha aumentado el sargazo este año por las características de aumento de la temperatura del océano. Y entonces ya nos hemos reunido aquí varias veces, ya tenemos una solución. Pero vamos ahí a observar el problema, a ver dónde hay mayor cantidad de sargazo y a dar una solución integral a este tema, que tiene que ver con la pesca del sargazo en el mar y su reciclamiento posterior. Entonces, ya tenemos un primer diagnóstico, pero vamos a ir ahí para resolverlo o por lo menos para plantear la estrategia. Y el tercer tema es el Tren Maya de carga.
1: Así que bueno, la estará en la península este fin de semana. De hecho, la mañanera de mañana será justamente en Tulum. Y sí, bastante, pues no delicado, pero sí, para que llegue la presidenta también al estado de Quintana Roo, específicamente esta zona de Tulum, que usted sabe seguramente si tiene alguna de estas redes sociales como TikTok, Instagram, que hay un tema pues bastante delicado en Tulum porque ya no están llegando los visitantes, ¿no? Se está hablando de un sobreprecio a muchas cuestiones como restaurantes, hospedaje, las diferentes aplicaciones de hospedaje, así que bueno, vamos a ver en qué para el día de mañana esta visita con la presidenta Claudia Sheinbaum. Y justamente nos vamos hasta Chetumal porque ahí se encuentra nuestro compañero Jorge Meneses. Jorge, ¿qué tal? Muy buenas tardes.
5: Hola, ¿qué tal, amigos y amigas de CITSE Noticias? Qué placer de nueva cuenta estar con todos ustedes en esta tarde ya jueves les tengo la información de lo que acontece aquí en Quintana Roo. La presidenta de México, Claudia Sheinbaum Pardo, confirmó al iniciar la mañanera que este fin de semana visitará Quintana Roo con temas principales, entre ellos de Tulum y el Parque El Jaguar, para resolver descontentos con hoteleros y comerciantes, con la participación de la secretaria de Turismo, Josefina Bárcenas. También dijo que se va a atender el incremento del sargazo con una solución integral que incluye su captura en el mar y reciclaje. También supervisar el Tren Maya de carga y las primeras locomotoras. Anunció que mañana la mañanera será precisamente en el municipio de Tulum y el domingo dará una conferencia en Cancún. Esta es la información. Amigos, que tengan una excelente tarde. Les envío un saludo desde Chetumal.
3: Ahora vámonos hasta Mérida con Ivette Millán. ¿Qué tal, Ivette?
6: Hola, buenas tardes. Les saludo desde Mérida, Yucatán, en la terminal de almacenamiento y despacho de Petróleos Mexicanos. Este día a las 10 de la mañana sonó la alarma de incendios, por lo cual los empleados llamaron al 911 para solicitar la ayuda de los bomberos de la Secretaría de Seguridad Pública. Debido a esto, a las 10:20 de la mañana llegaron dichos elementos junto con el plan de N3E del séptimo batallón de ingenieros de combate, por lo cual ellos empezaron a actuar a apagar este incendio que se situó en esta terminal, específicamente en el TB-41, que es un tanque de almacenamiento, donde los bomberos lograron sofocar este incendio. Declararon que esto se debió a un simulacro de riesgo mayor, por lo cual la empresa cada determinado tiempo realiza estas acciones para medir el tiempo y sobre todo protocolos de prevención ante una situación de emergencia que en este caso se derivó de un incendio. Todo fue calculado y medido también para la protección de los empleados ante un hecho simulacro, por lo cual todo resultó a la brevedad y se resolvió inmediato. Esa es la información. Que tengan un excelente día.
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1: 1:55, ya para ir cerrando esta primera hora de información, vamos con información deportiva. Todo listo para que arranque la Liga MX. Así es, después de ver a jugar selecciones de talla mundial, ahora nos vamos con el fútbol mexicano. Mucha gente le hace el feo al fútbol mexicano. No, hay que apoyar el talento que tenemos en México, en nuestro país. De hecho, todos los seleccionados que fueron a la Copa del Mundo ya reportaron y ya regresan, o regresaron más bien a sus respectivos equipos. Y hoy arrancamos la fecha número 1 de la apertura 2026. Vamos a ver si la máquina del Cruz Azul logra el bicampeonato dentro del mismo año. Y vamos a tener un arranque muy interesante porque Necaxa inicia el día de hoy los partidos en punto de las 7 de la noche con el Atlante, que regresa a la primera división. Que por cierto, ya dijo la Liga MX que van a desaparecer el ascenso y el descenso. Pues sí, estaba más que desaparecido. Pero al final, esa es la decisión, al menos que los equipos del ascenso pues ahí hagan algún tipo de amparo o lleguen a algún tipo de acuerdo con las directivas del fútbol mexicano. Pero bueno, ya, retomando la idea, hoy arranca la Liga MX, apertura 2026, 7 de la tarde, entre el Necaxa y, le comentaba, el Atlante, que regresa al máximo circuito después de que, recordemos, pues el Mazatlán fuera vendido, desmantelado, y pues bueno, mientras ahí tienen el estadio Kraken en Sinaloa, que lamentablemente pues ya no albergará al equipo del Mazatlán, sino que pues el Atlante regresa ahora a la Liga MX y estará jugando, me parece, ahí en Ciudad de México. Así que hoy, 7 de la noche, Necaxa contra Atlante. Y después va a haber acción Gilberto Mora, que ya regresó a su equipo, los Xolos de Tijuana. Hoy se enfrenta a los Tigres. Un partido bastante complicado. Vamos a ver cómo inicia el equipo de la Frontera, 9:10. De ahí, pues ya el partido de mañana a las 7 de la noche será entre el Atlético de San Luis contra Cruz Azul de Eric Lira, que también ya reportó en su equipo. El Cruz Azul, que no tiene estadio fijo esta temporada como local, bueno, pues estará jugando en Querétaro, pero el día de mañana el partido es en San Luis, 7 de la noche. León contra Atlas se enfrentan a las 7 de la noche, y a las 9, esto es mañana, el día de mañana, a las 9, Juárez contra Puebla y Pumas contra Pachuca el sábado a las 5 de la tarde. Ya para ir cerrando también, pues tendremos en cuanto a la jornada número 1, le decía, Pachuca contra Pumas a las 5 de la tarde el sábado, el Monterrey contra Santos a las 7 de la noche, a las 7 también Guadalajara contra Toluca y a las 9 Querétaro contra el América. ¿Por qué no hay partido el domingo? Porque el domingo es la gran final de la Copa del Mundo entre las dos selecciones que avanzaron: Argentina, ya lo decíamos el día de ayer, que eliminó a Inglaterra, y la selección de España, que eliminó a Francia. La gran final será en punto de la 1 de la tarde. Habrá un show de medio tiempo de 30 minutotes donde estará Shakira y otros artistas de la índole musical y también del entretenimiento. Esto será a la 1 de la tarde el domingo, y el sábado tendremos a las 3 de la tarde el partido por el tercer lugar, que bueno, este se disputará entre Francia y la selección de Inglaterra. Así que nos vamos despidiendo de la Copa del Mundo, pero llega el fútbol mexicano para los amantes del balompié mexicano a partir del día de hoy a las 7 de la noche. Ya para finalizar, los Piratas de Campeche pues no ganaron ayer, pero a pesar de la derrota que le propinaron los Olmecas de Tabasco, los Piratas se mantienen en el cuarto lugar de la zona sur con una marca de 36 ganados, 34 perdidos. La serie va empatada, así que ya veremos qué sucede el día de hoy aquí en el Nelson Barrera Romellón si no llueve. Adelante de los Piratas se encuentran los Pericos con marca de 39-33, los Olmecas, que con la victoria de ayer suben a 44 ganados, 30 perdidos, y los Diablos Rojos de Ciudad de México, que tienen una marca de 49 ganados y 25 perdidos, Sara. Así que, pues ya nos vamos de Ciudad del Carmen.
3: Carlos, ya son las 2 de la tarde, así que hay que despedirnos desde La Comadre en Carmen 95.5, pero no se preocupe que usted puede seguir escuchándonos a través de CIPSE Play, nuestro sitio de internet de radio y televisión de Grupo CIPSE, y por supuesto aquí en la capital campechana, pues continuamos como siempre con más información hasta las 3 de la tarde. Así que bueno, vámonos a una pausa y ya volvemos.
0: 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Son las dos.
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1: Son las 2:36.

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1: Son las 2:51.

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7: Bienvenidas y bienvenidos a Revista del Consumidor Radio. Hoy nos acompaña el cocinero tradicional Rafael Meneses, pilar de la cocina mexicana del estado de Campeche, para preparar la tecnología doméstica del mes, jamón artesanal. Bienvenido, chef. Gracias por aceptar la invitación.
8: Muchas gracias por la invitación. Y para empezar con esta tecnología, los ingredientes que vamos a necesitar son 2 kilogramos de lomo de cerdo o pierna, 200 mililitros de agua muy fría, 150 mililitros de concentrado de apio licuado y colado, 45 gramos de sal de mar, 25 gramos de miel, 4 gramos de pimienta blanca y 1 gramo de laurel molido. También ocuparemos un rollo de papel film, hilo de algodón o pabilo grueso, una jeringa de cocina de 20 mililitros, un termómetro de sonda o digital, una bolsa resellable de grado alimenticio y un recipiente hermético con capacidad de 2 kilogramos. Comenzamos licuando el apio con poca agua, colamos y dejamos enfriar. Para preparar la salmuera, disolvemos el jugo del apio, sal de mar, miel, agua fría y las especias hasta disolver completamente. Ponemos la carne en una charola o topper e inyectamos la mezcla por toda la pieza, en espacios de 2 a 3 centímetros. Masajeamos la carne amasándola o golpeándola en un tazón frío durante 30 minutos hasta que absorba el líquido y se sienta pegajosa. La idea es distribuir toda la salmuera para evitar que se reproduzcan microorganismos. Lo refrigeramos en un recipiente hermético durante 24 a 32 horas. Para su formado y compresión, lo moldeamos de forma cilíndrica con las manos, hacemos nudos con el hilo cada 2 o 3 centímetros y vamos a envolver 10 veces con el papel film hasta que quede compacto y firme. Para la cocción, calentamos el agua entre 78 y 80 grados Celsius. Sumergimos la pieza y colocamos un poco de peso encima para evitar que flote y cocinamos aproximadamente por 2 horas. Retiramos únicamente cuando el centro del jamón marque de 70 a 72 grados Celsius. Una vez pasado el tiempo, lo llevamos inmediatamente a un baño de agua con hielo durante 30 minutos para el choque térmico y así cortar la cocción. Lo colocamos en una bolsa hermética y en un recipiente para llevarlo a refrigeración de 12 a 24 horas. Le retiramos el plástico y cortamos en rebanadas. Si quieres que tu jamón tenga un color más intenso, puedes añadir 5 mililitros de jugo de betabel concentrado a la salmuera. Y ojo, nuestra receta es 100% casera y no tiene conservadores sintéticos, por lo que su vida útil es de solo 5 días en refrigeración. Además, para que no se oxide con el aire, solo rebana la porción que te vayas a comer en el momento. Fresco, natural y directo a la mesa. Anímense a prepararlo y cuéntenos en nuestras redes sociales cómo les fue. Además, les invitamos a ver el proceso de preparación en nuestro canal de YouTube Profeco TV. Soy el cocinero tradicional Rafael Meneses López y fue un gusto cocinar con ustedes en Revista del Consumidor Radio.
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3: Son las 3:14.

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15: Son las 3:32.
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Son las 3:47.

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3: Son las 4, 1.
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1: Son las 4:13.

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1: Son las 4:27.

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6: Son las 5, 4,

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1: Son las 5:36.

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1: Son las 5:48.

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